0: Que va a tener que hacer bicicleta, que, ¿cómo? No, nada, se va a dormir. No, disculpe, no le gustó nada. ¿El miércoles?
1: El miércoles a las 20.
0: ¿Nos vemos?
1: Sí, señor.
0: ¿El viernes viene?
1: Creería que sí.
0: Bueno.
1: Hola, puta, cagaste con igual.
0: Tal cual.
1: No, mal.
0: Muy bien. Tal cual. Qué inteligente que es. Gracias, Carlos.
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1: Esta canción nació como una respuesta directa a la ansiedad y el dolor tras los atentados del 11 de septiembre de 2001. Fue concebida para ser un himno a la paz, cuestionando el odio y el racismo y la violencia en el mundo en un momento de gran tensión sociopolítica. En su versión original contó con la colaboración, aunque nunca acreditada comercialmente, de Justin Timberlake, quien ayudó a escribir el estribillo que se volvió icónico. ¿Dónde está el amor? Black Eyed Peas.

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1: Californication, lanzada en el año 2000 como el cuarto simple del álbum homónimo, es una de las composiciones más profundas de los Red Hot Chili Peppers. La letra, escrita por Anthony Kiedis, es una crítica mordaz al lado oscuro del sueño americano y a la exportación cultural de Hollywood, a través de metáforas sobre las cirugías estéticas, la pornografía y la pérdida de autenticidad. La canción describe cómo el estilo de vida superficial de California se expande como una plaga global, californicando la percepción de la realidad en todo el mundo.

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2: Considerado un himno del acid jazz, la canción fue escrita por J.K. durante un periodo de gran libertad creativa. Trata sobre la sensación de vuelo y libertad personal, a menudo asociada con el estilo de vida relajado y la cultura de la época. Existen dos versiones famosas, la original con una línea de bajo prominente de Stuart Sender y el popular remix de David Morales, que lo convirtió en un éxito rotundo en las pistas de baile de todo el mundo. Jamiroquai con Space.

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1: Compuesta en unos 20 minutos por el guitarrista John Spinks y el vocalista Tony Lewis, la canción se convirtió en un clásico de los 80, a pesar de no estar basada en una historia real, porque Josie no es una persona específica. La letra describe un deseo por parte del narrador de estar con Josie, quien está cerca en un viaje de vacaciones, pero también la tensión de que ella podría no querer por ser una segunda opción. Escuchemos a The Outfield haciendo Your Love.

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1: El ministro de Desarrollo Agrario bonaerense, Javier Rodríguez, confirmó que el gobierno provincial quiere hacerse cargo de las tierras desafectadas del INTA. Lo dijo de esta manera en reciente conferencia de prensa.
2: El financiamiento y vaciamiento del INTA, quiero señalar el tema de las tierras. El INTA, como se ha indicado, está comenzando a desprenderse de las tierras. Lo que ha hecho en el último tiempo es que no es que el INTA vende directamente las tierras, sino que el INTA las está traspasando al AVE, indicando que no tiene necesidad de esas tierras. Esto, sin ninguna duda, es una nueva metodología. Después de que se vendiera el predio de Cerviño y que esos recursos que habían sido prometidos para el INTA no fueran al INTA, como está hoy demostrado, violando lo que en aquel momento se había planteado. Lo que está ocurriendo, como decía, es que del INTA se está traspasando al AVE. Lo que quiero señalar es que desde la provincia de Buenos Aires hemos solicitado que esas tierras que hoy se encuentran bajo injerencia del AVE se traspasen al Ministerio de Desarrollo Agrario, porque a nosotros sí nos interesa desarrollar investigación y porque entendemos que esas tierras son fundamentales para el desarrollo de investigación, innovación y desarrollo agropecuario.
1: Compartíamos conceptos del ministro de Desarrollo Agrario bonaerense, Javier Rodríguez. Para Claves de Actualidad, Martín López Lastra.
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1: La historia de Makes Me Wonder de Maroon 5, que fue publicada en 2007 como el primer simple de su segundo álbum, se divide en dos significados: un trasfondo lírico sobre la política y el descontento con los líderes, y otro enfoque con el desamor y la reflexión personal sobre una relación. El vocalista Adam Levine ha explicado que la canción contiene referencias políticas disfrazadas de una canción de amor en la que expresa su frustración y falta de confianza en los líderes de su país, aunque evita dar un sermón directo.

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1: Fly Away, de Lenny Kravitz, lanzada en 1998 como simple del álbum Five, nació de forma espontánea mientras el propio Kravitz estaba improvisando con su guitarra y se convirtió en un himno a la libertad y el deseo de escapar de las limitaciones. A pesar de que el álbum ya estaba completo, Kravitz insistió en incluirla por su potencial y tras una respuesta inicial negativa del sello discográfico, la canción se convirtió en un gran éxito, alcanzando el número 12 en el Billboard Hot 100 y ganando un Grammy.

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1: Into a Secret Land es el tercer álbum de 1988 grabado por la cantante alemana Sandra, en el cual se alejó de alguna manera del electropop de sus anteriores discos hacia un sonido más seductor y misterioso. Into a Secret Land prometió ser un gran éxito y del álbum se extrajeron varios sencillos que se convirtieron en sendos éxitos. En Classic escuchamos a Sandra, Heaven Can Wait.

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1: Esta canción nació como una respuesta directa a la ansiedad y el dolor tras los atentados del 11 de septiembre de 2001. Fue concebida para ser un himno a la paz, cuestionando el odio y el racismo y la violencia en el mundo en un momento de gran tensión sociopolítica. En su versión original contó con la colaboración, aunque nunca acreditada comercialmente, de Justin Timberlake, quien ayudó a escribir el estribillo que se volvió icónico. ¿Dónde está el amor? Black Eyed Peas.

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1: En La Plata construirán el primer laboratorio de robótica de América Latina. Esto se confirma a través de un proyecto articulado entre la Universidad Nacional de La Plata, la municipalidad local y la Embajada de Turquía. Vamos a escuchar al embajador Süleyman Bodak refiriéndose justamente a esta iniciativa.
2: El tema del laboratorio es una reflexión de la amistad y de la cooperación que existe entre Argentina y Turquía. La importancia, la relevancia de este laboratorio por La Plata es que será el primero en el continente América. Es un laboratorio de última tecnología, de robótica, de imprimir 3D, de láser cutter. Todo esto en este hemisferio vamos a abrir el laboratorio dentro de la Universidad de La Plata ahora pronto. Yo creo que los estudiantes, los alumnos, los académicos van a beneficiar de este proyecto últimamente.
1: Compartíamos conceptos de Süleyman Bodak, embajador de Turquía en Argentina. Para Claves de Actualidad, Martín López Lastra.
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1: I Can't Get Enough, lanzada a principios de los 90, es un clásico del Eurodance. El grupo alemán Chipnotic alcanzó gran popularidad con este tema, que habla de una necesidad insaciable y obsesiva por el amor de otra persona. Lamentablemente, la historia del grupo se vio truncada tras la trágica muerte de su vocalista, Vlad Mint, lo que los llevó al final definitivo.

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1: Todos la conocimos en 2008 y se inspiró en la propia vida de Lady Gaga, especialmente en sus fantasías con mujeres durante sus relaciones con hombres. De ahí la famosa línea Bluffing with my muffin, que en el contexto de la canción se refiere a su órgano.

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1: We Only Love es una canción del grupo italiano de Eurodance, W, lanzada como segundo sencillo de su álbum debut de 1992, We Only Love. Tras la canción del primer sencillo, Please Don't Go, confirmó su éxito mundial lanzando varios formatos, incluyendo numerosas remezclas. En Classic, escuchamos a W, Looking at My Girl.

En el club la música de Jimmy Somerville, You Make Me Feel. ¿Cómo están? Sean bienvenidos al club. ¿Cómo viene ese martes 9 del 6? Vamos a tener neblinas y algunos bancos de niebla finalizando la tarde. El cielo va a continuar entre ligera y parcialmente nublado a lo largo de la jornada. Este frío llegó para quedarse y si bien mañana será un día muy similar al de hoy, se irá acentuando desde el jueves y especialmente durante el próximo fin de semana largo, que esperamos el ingreso de un nuevo frente frío. Tuvimos un poco de sol, va a regresar el jueves y esperamos un buen tiempo a lo largo del fin de semana. Ya se pueden comunicar con nosotros vía WhatsApp en el 221-563-3729. El placer enorme de saludarlos. Soy Charlie Frossard y los invito a formar parte de la radio. Hasta las 20 hacemos el club con muchos clásicos y toda la información de tus artistas. Nuestra web www.classic.com.ar. Ahora Peter Schilling, Major Tom.

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1: La abogada platense de niños, niñas y adolescentes, Aldana Jurado, ratificó que el caso Agostina Vega, sucedido en Córdoba, debe configurarse como un femicidio.
2: Agostina tenía 14 años y hay algo que me resulta profundamente doloroso de todo lo que ocurrió después de su desaparición y de su muerte y que lamentablemente resulta habitual en estos casos. Porque mientras una adolescente era buscada, parte de la conversación pública comenzó a girar alrededor de ella y de su madre. Que dónde estaba, con quién hablaba, qué sabía la familia, qué control tenía su mamá. Y una vez más, la mirada se desplazó hacia quienes menos poder tienen. Por eso cuando escucho cuestionamientos hacia Agostina y hacia la mamá, siento que seguimos mirando para el lado equivocado. Y mientras sigamos preguntándonos primero qué hizo un adolescente, en lugar de preguntarnos por qué un adulto puede ejercer violencia sobre ella, vamos a seguir sin entender lo esencial. Mientras se analizan los movimientos de un adolescente, el foco debería haber estado en Claudio Gabriel Barralier, un varón de 33 años, heterosexual, cis, blanco, señalado por la investigación como el principal acusado. Porque Agustín era una niña, él era un adulto, y esa es la diferencia, no es un detalle, es el centro del problema. Necesitaba protección antes, pero tampoco alcanza con señalar al femicida. Porque si algo nos enseña en estos casos es que la violencia extrema rara vez aparece de un día para otro. Hay señales, antecedentes, alertas. Y entonces aparecen las preguntas incómodas que como sociedad también debemos hacernos. ¿Qué hicimos con esas señales? ¿Qué hicieron las instituciones? ¿Qué hizo el Estado? ¿Por qué seguimos llegando tarde? Como abogada de niñas, niños y adolescentes hay algo que me niego a aceptar. Que una chica de 14 años tenga que demostrar que hizo todo bien para merecer vivir. Los derechos no son una recompensa para quien tomó todas las decisiones correctas. Los derechos existen precisamente para proteger a las personas cuando más vulnerables son. Si 11 años después de Ni Una Menos seguimos teniendo que explicar por qué un adolescente de 14 años merecía llegar viva a su casa, entonces todavía queda mucho trabajo por hacer. Ni Una Menos.
1: Escuchábamos a la abogada platense Aldana Jurado.
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La voz inconfundible es de Mark Hollis en Chuck Chuck y su It's My Life. ¿Se acuerdan de este clasicazo, no? ¿Cómo no se van a acordar de Soft Cell, que acaba de anunciar el lanzamiento de su séptimo y último álbum de estudio titulado Danceteria, el cual llegará al mercado el próximo 25 de septiembre? No hace falta aclarar que va a ser de este año, ¿no? Esta producción póstuma rinde tributo al instrumentista Dave Ball, quien falleció el año pasado a los 66 años. El vocalista, Mark Almond, confirmó que este material cierra definitivamente la trayectoria discográfica del dúo británico, consolidando su legado dentro del synth-pop mundial. La agrupación, les cuento, publicó simultáneamente el video oficial del sencillo principal que ahora vamos a escuchar, una pieza rítmica diseñada para las pistas de baile que evoca el sonido electrónico de su época dorada. El proyecto surge tras el éxito de su álbum de reunión de 2022, no sé si se acuerdan, Happiness Not Included, y marca el final de una era creativa iniciada en los años 80. El sencillo ya se encuentra disponible en las principales plataformas de distribución digital para consumo global. En Classic te presentamos lo nuevo de Soft Cell, Danceteria.

Estamos a 6 minutos de llegar a las 6 de la tarde. Me hace reír, Adriana. Qué temazo este, junto a Wendy Moulton. Coming Out of the Rain. Canción que pueden volver a escuchar en la trasnoche de la radio. Buen martes, Charlie. Hoy es el cumple de mi hijo, 23 añitos. ¿Cómo pasa el tiempo? ¿Cómo se llama tu nene? Nombre de tu nenito. Acá estábamos saludándote. En realidad me estoy poniendo a tono con todos los oyentes que nos están escribiendo al 221-563-3729. ¿Todo bien, Adri? Gracias por acompañarnos. Bueno, feliz cumple para Lucas entonces, ahí va. Seguramente debe estar disfrutando de alguna exquisitez hecho por vos, ¿no? Ah, me dejó un mensaje de voz, ahora te vamos a escuchar. Bueno, felicidades a Lucas entonces. Un saludo para vos, pásenla lindo. Si hay reencuentro esta noche. La saludamos a Graciela también. Buenas tardes, Charlie, acá estoy. ¿Vos todo bien? Sí, todo fantástico. Disfrutando los buenos clásicos en tu radio. Se suma Eduardo también. Hola, qué frío. Vos sabés, Charlie, que ayer no pude escuchar a Broken Land. ¿Cómo que no pudiste escuchar a Broken Land? Yo que me esmeré para que vos los disfrutaras y al final me salí con esto. Nada, no es nada. Ese temazo de The Avengers. Cuando vi el mensaje tuyo que está sonando me quería matar, dice, ¿no? Me lo perdí, dice, vos cumpliste, Charlie. Obvio, yo siempre cumplo. Es más, la culpa la tiene el otro siempre, yo no, ¿eh? Es así. Si se puede, dice, si se puede, para sacarme frío, estaría bueno escuchar a As the Camera con Someone in My Heart, exitazo de los 80. Sí, pero ¿para qué lo vamos a pasar si después me vas a decir, Charlie, no lo pasaste? Y después me vas a terminar dando la razón. Ah, sí, lo pasaste, pero no pude escucharlo. No, todo mal. Te mando un fuerte abrazo, Edu. Bienvenido. Y no sé, vamos a ver. Quiero que estés ahí presente. Lo podemos pasar ahora, lo podemos pasar más tarde. No sé, pero quiero que estés ahí enganchadísimo con la radio. Y vos me digas, gracias, Charlie, lo escuché. Una satisfacción para mí, ¿no? Sabiendo que están ahí todo el día. Earth, Wind & Fire. September.

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Siempre es hermoso escucharla a ella, Celine Dion, con este trabajo del año 2002. Ustedes saben que en ese año este trabajo marcaba el regreso de Dion a la escena musical después de 2 años de retiro tras haber quedado embarazada de su primer hijo. Esto se llama A New Day Has Come. Y después de un tiempo alejada de la música, en este tiempo, Celine Dion volvió a la música con su nueva canción en francés que la escuchamos acá hace días, Dawson, escrita y compuesta por el legendario Jean-Jacques Goldman. Este tema representa su primer lanzamiento musical original en varios años y marca la antesala de su próximo álbum de estudio, además de sus esperados 16 conciertos en París. Este nuevo trabajo combina el optimismo y la profundidad emocional, manteniendo la esencia que caracteriza a la cantante. El placer enorme de saludarlos, sean bienvenidos, 18:07 minutos hasta las 20. Me quedo en el aire con todos ustedes, en la vuelta a casa. ¿Cómo están? ¿Todo bien? Martes 9 del 6. Cielo algo nublado en estos momentos en la capital bonaerense. En minutos actualizamos los datos del Servicio Meteorológico Nacional. Nuestra web www.classic.com.ar. Nicolette Larson. Con esta canción, Lot of Love, por Classic, una radio de clásicos.

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18:20 minutos en todo el país, No Doubt, con esta canción, Just a Girl. Te cuento que la selección de Argentina enfrenta hoy a Islandia en Alabama, Estados Unidos, en el último amistoso previo a su debut en el Mundial 2026 ante Argelia. El encuentro programado para las 22 y que se verá a través de TIC Sports y Telefe, servirá como la prueba final para Scaloni, quien evaluará el estado físico de varios futbolistas que llegan con lo justo a la máxima cita del fútbol internacional, tal como advirtió en la conferencia de prensa brindada previo al entrenamiento del pasado lunes. Lionel Messi va a jugar, según anticipó el estratega. El propio técnico definió el compromiso como una piedra importante en la preparación mundialista. Después de la victoria por 2-0 frente a Honduras, el cuerpo técnico pretende darle continuidad a la base que tiene en mente para el estreno del próximo 16 de junio y así ajustar los últimos detalles antes del comienzo de la competencia. Claro que este y otros títulos los vas a encontrar en nuestra web. ¿No ingresaste? Dale. No solamente nos vas a escuchar, sino que ahí te vas a mantener informado. www.classic.com.ar

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Ya muchos ruegan que el tiempo empiece a mostrar una cara diferente en la región, ¿no? Después de semanas marcadas por exceso de humedad y nubosidad. ¿Llega el cambio? En un rato actualizamos los datos del Servicio Meteorológico Nacional.

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Les cuento que Alanis Morissette anunció su nueva residencia titulada Butterfly with a Machete, la cual se llevará a cabo en el YouTube Theater de Los Ángeles. La serie de presentaciones limitadas incluye cuatro fechas programadas para los días 5, 6, 10 y 11 de noviembre de 2026. Esta producción destaca por ser una obra de teatro musical multimedia que la propia artista produjo, interpretó y coescribió para celebrar su trayectoria. ¿Cómo están las obras de teatro musical, no? Ya la tiene Sting también. Estuvimos hablando de él la semana pasada con su espectáculo. El de ella propone un viaje narrativo a través de los momentos más significativos de la carrera de la canadiense durante las últimas tres décadas. Los asistentes experimentarán una puesta en escena que combina diversas disciplinas artísticas integradas con su catálogo musical más icónico. Este proyecto surge tras el éxito de su previa residencia, que estuvo muy buena, en The Coliseum de Caesars Palace en Las Vegas durante el otoño de 2025. La preventa de boletos iniciará el lunes 15 de junio de este año para tarjeta habientes seleccionados, seguida de una venta general el miércoles 17 de junio. En Morissette mantiene una agenda activa antes de su llegada a California, con una gira programada para el Reino Unido y Europa durante el verano. También participará en festivales de alto perfil como el Levitate Music Festival y el reconocido Riot Fest en Norteamérica. Un hito importante en su calendario de este año es su actuación en la ceremonia de apertura de la Copa Mundial de la FIFA en Toronto el 12 de junio. Esta presentación refuerza su relevancia global en un año donde el fútbol y la música convergerán en territorio canadiense. La transición del artista hacia formatos teatrales demuestra su interés por explorar nuevas formas de contar su historia personal y profesional. La obra Butterfly with a Machete utiliza la música de la intérprete para explorar las dualidades de su vida artística desde los años 90. Bueno, Alanis Morissette celebra 30 años de carrera con un espectáculo teatral inédito. Ojalá que lo presente en nuestro país. ¿No lo sabías? No importa, ya lo sabes. 18:37 minutos en la Argentina. ¿Cómo estás vos? ¿Cómo viene este martes 9 del 6? ¿Cómo viene esa vuelta a casa? Johnny Nash, Rock Me Baby.

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¿Cómo te levanta esta canción, no? Faltando 10 minutos para las 7 de KLF. Y esta famosa voz principal en el éxito del año 1991, Justified an Agent, pertenece a la leyenda de la música country, Tammy Wynette. Le quiero mandar un fuerte abrazo a Leo, que hoy le tocó home office y nos está acompañando, seguramente a través de www.classic.com.ar. Te mandamos un fuerte abrazo. Gracias por acompañarnos. Se suma Leticia y Valeria también al 221-563-3729. Acompañándonos con buenos clásicos, Charlie, algo de Queen. Bueno, lo anotamos. Qué buen tema. Se suma Rosy también en la tarde. Bienvenida. Hola, Charlie. Son nuestra compañía incondicional. Te queremos. Saludos a la Pataki. Qué grande, ¿eh? Bienvenido, Marcos. La saludamos. Un fuerte abrazo para ustedes y gracias por acompañarnos. Estamos muy contentos también con el programa nuevo de Música Disco. 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

11 grados, 2 décimas la temperatura en la capital bonaerense con el cielo algo nublado. El viento soplando del noreste a 8 kilómetros en la hora, la presión 1016 hectopascales y la humedad 88%.

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Seguramente muchos de ustedes están diciendo, uy, mirá qué temón, me hace acordar mi época en la secundaria, ¿no? Y yo te digo, claro, y sí, cuando todo era más lindo, ¿no? Más sincero y más honesto. Donde en esos tiempos el amor fluía sin tanto drama, ¿no? Una canción que sigue tocando el alma generación tras generación, ¿no? She's Like the Wind, de Patrick Swayze. Permanece como una de las baladas más emotivas de los años 80. La escuchaste en Classic 106.5, una radio de clásicos. Apareció Luciana, la menor que era buscada en Colonia Carolla. Estaba en una casa abandonada y descartaron un secuestro. La noticia fue confirmada por el ministro de Seguridad de Córdoba, Juan Pablo Quinteros, en una publicación en su cuenta de X. La menor fue encontrada en una casa abandonada en Jesús María junto a un joven de 16 años. 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

Remembering the first time, la música Simple Red en Classic. Culture Club publicó oficialmente el video de su balada clásica Victims en la plataforma YouTube. O sea, 43 años después de su lanzamiento original en 1983. Este estreno digital funciona como preámbulo al debut en cines del documental Boy George y Culture Club, programado para el 9 de junio de 2026. La pieza audiovisual permite a las nuevas audiencias acceder a uno de los momentos más sofisticados de la agrupación británica en alta definición. La canción Victims destacó originalmente como el segundo sencillo del álbum Color by Numbers, tras el éxito masivo de Karma Chameleon. El tema alcanzó la tercera posición en las listas de popularidad del Reino Unido, consolidando la versatilidad interpretativa de la banda en la década de los 80. El video muestra a Boy George, con su estética icónica de la época, acompañado por una orquesta y un coro en un escenario teatral. El largometraje documental, que explora la historia íntima de los cuatro integrantes originales, presenta testimonios directos de Boy George, John Moss, Mikey Gray y Roy Hay sobre los desafíos derivados de la fama mundial. La directora es Alison Elwood, reconocida por sus trabajos previos sobre The Go-Go's y Cyndi Lauper, y busca profundizar en la complejidad musical del catálogo del grupo. Este proyecto documental debutó el año pasado en el Festival de Cine de Tribeca junto al título Boy George and Culture Club. La narrativa trasciende los éxitos radiales conocidos por examinar la dinámica interna de la agrupación y su impacto en la cultura popular contemporánea. Según la directora, los testimonios ofrecen una perspectiva honesta sobre las pruebas y tribulaciones que enfrentaron durante el pico de su éxito comercial en los años 80. ...43 años después, Culture Club estrena el video de Victims en plataformas digitales. No lo sabías, no importa, ya lo sabes.

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Qué temón, ¿no? Private Dancer. Que no sé si se dieron cuenta, pero no explota desde el inicio. Entra una leve calma y elegancia, por supuesto. Y una vibra de escenario íntimo, muy íntimo. La canción se aleja del rock más explosivo y se acerca a un ambiente más suave, con bajo, guitarra limpia y producción ochentera elegante. Qué buen tema. Tina Turner canta la historia con una mezcla de fuerza, cansancio y misterio, como si cada frase viniera de una vida ya recorrida. Private Dancer también le dio nombre al álbum de 1984, que marcó uno de los grandes regresos comerciales de la artista. Una interpretación cargada de misterio, fuerza y experiencia. Tina convirtió esta canción en una pieza sofisticada, íntima y visualmente poderosa. Que suena a club, ¿no? Humo, mirada fija y una historia que se cuenta sin decirlo todo. ¿Qué lado de Tina Turner te gusta más a vos que estás ahí pegado a la radio? ¿El explosivo o el elegante? 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Les adelanté que AMBA finalmente tendrá un cambio de tiempo, ¿eh? ¿Qué día será el más frío y qué pasará con la humedad? Bueno, en un rato te lo contamos. ¿Qué rompiste, Jackson? ¿Qué hiciste, Jackson? Llegará Michael a la noche de tu radio. 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

Summer of 69, la música de Bryan Adams. Y las persianas lentamente se empiezan a bajar, porque ya se viene Hablemos de Caballos hasta las 21. Les adelanto que tanto el miércoles como buena parte de la mañana del jueves volverán a presentarse con abundante nubosidad, en un contexto todavía dominado por la humedad y la escasa amplitud térmica. El jueves se mantendrán los vientos leves y de direcciones variables, y es más probable la ocurrencia de nieblas y neblinas, como ya nos tiene acostumbrado, con su correspondiente efecto perjudicial en la visibilidad. Recién durante la tarde del jueves se espera un retorno más sostenido de los momentos de sol, coincidiendo con el comienzo de la disminución de la humedad en las capas bajas de la atmósfera. Y el viernes marcará el inicio más evidente del cambio de patrón. La rotación de los vientos al sector oeste favorecerá el ingreso de aire más seco, permitiendo dejar atrás gradualmente el ambiente húmedo que predominó durante las últimas semanas. Se viene más frío, pero con mucho sol. Nos vamos. No sin antes contarles que hoy está cumpliendo 48 años Matt Bellamy. It seems my life's been swallowed up. Cantante, músico y compositor inglés. Él se llama Matthew James Bellamy. Nació un día como hoy, pero del año 1978, en Cambridge. Es el líder de esta banda, Muse. Y es reconocido por su poderosa voz, su virtuosismo en la guitarra y sus composiciones épicas, fusionando rock alternativo, música clásica y electrónica. Con Muse alcanzó fama mundial con álbumes como Origin of Symmetry, Absolution y Black Holes and Revelations. También lleva adelante su carrera en solitario. El 9 de junio de 1978 nace Matt Bellamy, líder de Muse. Y nos vamos con esta banda. Yo me reencuentro con todos ustedes mañana a las 18, porque antes, desde las 17, van a disfrutar de Asuntos Docentes. Los dejo con Muse y su Compliance. Gracias.

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0: Hola, hola, hola, hola, ¿qué tal? ¿Cómo les va? ¿Cómo andan? Tengan ustedes muy, pero muy buenas tardes, placer en saludarlos. Aquí comienza por Classic 106.5, un nuevo programa de Hablemos de Caballos. Hoy es martes y vos y tu caballo lo saben. Prepará el mate, ponete cómodo, que vamos a tratar de pasar un rato entretenido y de distracción hablando del protagonista principal de este programa, el animal que tanto queremos y admiramos, nada más y nada menos que el caballo. Y para hablar de caballos, en nuestro segundo martes de junio, junto a mi tropilla entablada con yegua madrina incluida, y saludo a mis compañeros. Hola Pablo, ¿cómo te va? Buenas tardes.
1: Raulito, buenas tardes, buenas noches. Acá corriendo y con un día medio complicado para poder llegar y que estemos hablando de caballos, así que llegué justo, así que muy contento.
0: Un día que anduvimos varios

0: escucha. Qué bien se la escucha. La semana que viene tenemos una sorpresa, creo, para usted. Vamos a ver si se concreta otra vez. No solo va a venir... ¿Cómo viene este año? ¿Cómo está el Gangui que le quiere dedicar nuevamente unas nuevas canciones? Pero saludo, ¿está desde Chascomús, mi querido amigo Roberto Tantos? No, Roberto tampoco, ausente con aviso, igual que María de Los Ángeles. Por ahora estamos tratando...
1: Pero dijo que iba a estar.
0: ¿Quién dijo que iba a estar? Ahí.
1: Cuando hablamos más temprano en Hablemos de Caballo, dijo que iba a estar.
0: ¿Roberto o María? ¿A quién se refiere?
1: Roberto, porque María dice que lamentablemente hoy no puede.
0: Perfecto.
1: Y Fernanda está con una tos y un resfrío.
0: Fernanda me había avisado. Bueno, no vamos a reavivar el debate si frío o calor. Se están dando cuenta que el frío no es la mejor temperatura. Aquellos que les gusta el frío, lo único que pueden hacer con el frío es ponerle azúcar a los churros, sal a las papas fritas o tocar las maracas. Después no se puede hacer nada con tanto fresquete. Mire, la gente con tos, con gripe.
2: Con calor es peor, Raúl.
0: Con calor es peor, pero con calor no falta nadie. Con frío siempre hay algún problemita.
1: Sí, sí. No, calor, yo adoro el calor, pero el frío lo detesto.
0: Bueno, pero a María la vamos a tener presente, la vamos a tener presente porque quizás dentro de un ratito estemos punteando esa notita que tenemos ahí. Ahí le estoy preguntando a Charlie si está todavía la nota de María que venimos prometiendo desde hace tres o cuatro programas. Vamos a tener el inicio porque hoy un invitado de lujo. Teníamos también una invitada para el comienzo, pero por el frío no nos estamos pudiendo comunicar tampoco. Quizás sea para la semana que viene, así que vamos a aprovechar para estar poniendo esa nota. Creo que ahí me estaba llamando, Charlie. A ver si podés comunicarte con Beatriz. Hacemos un segundo intento y si no va la nota de María. No vamos a alargar la consigna porque todavía no tenemos la cantidad de premios. Pero sí lo que ya ha sido lanzado la semana que viene, con un éxito que les puedo asegurar, es esto de Bien Noteados. Ya hay varios apuntados para mandar notas que me han preguntado si podían, por supuesto que sí. No voy a nombrarlos hoy, los voy a nombrar quizás el martes que viene, pero ya en poquitos programas vamos a empezar a tener esto que dimos en llamar Bien Noteados para todos aquellos que querían agregar una notita para Hablemos de Caballos y se van a llevar un linda Bueno. Ahí está Beatriz, coordinadora para Latinoamérica de la Fundación El Arte de Vivir, ONG creada en 1981 por el líder humanitario y maestro espiritual de la India, Ravi Shankar, periodista, corresponsal de guerra, escritora y autora del libro del Gin Tonic a la meditación y la respiración. Amante de los caballos como nosotros. Hola Beatriz, ¿cómo te va? Muy pero muy buenas tardes, buenas noches.
3: Bueno, muy buenas noches. Qué lindo volver una vez a hablar con ustedes entre caballos, porque hacen una labor increíble tantos años. ¿Cuántos años llevan?
0: Esta es la octava temporada. Y mira, pusiste el dedito en la llaga. Recién, subiendo, porque vinimos todos a las corridas, todos tenemos otra actividad. Te digo que este programa es como un poco, a veces lo hemos... comparado con esa reunión de bar que se hacía algún día de la semana. En España se usaba mucho eso.
3: Sí.
0: Bueno, y acá en Argentina también, en Rosario había un bar muy conocido con un escritor, el Negro Fontana Rosa, donde se juntaban, sí, y hablaban de fútbol. Bueno, nosotros nos juntamos a hablar de caballos.
3: Es hermoso hablar de caballos, mucho mejor que hablar de política y mucho mejor que hablar de escándalos. Y esas cosas también las hace la gente en los clubes de equitación, también se juntan en la cafetería, los criadores de caballos, los jinetes, se juntan en el hípico, se juntan en el gimnasio de esgrima. Así que no solamente nosotros en el programa, pero hay todavía mucha gente amante de los caballos.
0: Y bueno, y qué lindo que esas tradiciones se sigan manteniendo, si bien nos cuesta un esfuerzo enorme, pero vos, esto que decías de muchos años, cuando cumplimos 100 programas, de casualidad, porque no llegué a puntear nada, escuché el mensaje que nos mandabas.
3: Bueno,
0: escucha.
3: Llegar a 100 programas en esta radio hablando de nuestros queridísimos caballos, verdaderamente hermoso tener

0: gente que todavía se ocupa, porque hoy en día, a la velocidad que vivimos, el poder incluir a este animal que ha llevado toda la vida acompañando al ser humano, desde llevar a los niños a la escuela, hacer las guerras, hacer el transporte de enfermos, hacer la labranza, la verdad que ha sido verdaderamente un lujo, más allá de la competición y de todos los trofeos que han ganado para los humanos. Es hermoso el contar con ustedes y el saber que hay gente que todavía quiere hablar de los maravillosos caballos. Yo como amazona me siento muy orgullosa y me gustaría que todos puedan sentir eso que yo siento, que recuerdo de pequeñita cuando oíamos cascos y los de pequeñito nos poníamos en España el oído en el suelo para saber cuán cerca o cuán lejos se oían los caballos y corríamos a la verja del jardín a decir los caballos, caballos, a ver pasar los caballos como los niños que ven un extraterrestre, aunque los veíamos casi todos los días. Felicitaciones a todos y sigamos en contacto en este maravilloso programa.
1: Bueno, así pasaban los 100 programas a finales del 21 y hoy hemos pasado los 300.
2: Pero hay una cosita que a mí se me olvidó decir ahí,
1: sí,
2: que fue ahora están los caballos trabajando con los enfermos, sí. Las terapias equinas, están en muchos lugares de España, de Argentina y del mundo, la gente trabajando para diferentes capacidades y hoy en día para diferentes enfermedades también. El caballo tiene una sensibilidad increíble, ¿no es cierto? Eso no lo dijimos, pero también es cierto.
1: No lo dijimos y hoy falta, nosotros tenemos a la pionera del equino en el equipo. No sé si en el 2021 creo que había participado alguna vez, pero no estaba todavía. Pero hoy la tenemos ya desde hace varios años en el equipo, María de los Ángeles Calvermater, que justo hoy no pudo estar, lo estábamos diciendo ahí al comienzo. Y estábamos, si no salías vos, teníamos una nota de ella con un especialista en equinoterapia en el tema del espectro autista. Una entrevista que hizo ella. Así que... Bueno, vos decías que haya gente que hable y que haya gente que como vos se preste a venir a seguir conversando con nosotros de este animal que nos apasiona y nos cautiva desde hace mucho, como dijiste vos, desde muy chicos.
2: Gran amigo del hombre, gran servicio, hermoso. Esperemos que la evolución de la tecnología no nos quite este amigo, esperemos que no lo cambiemos por el ChatGPT y la inteligencia artificial y que los niños puedan seguir yendo a ver los caballos y que haya competición y que haya de todo. Pero es normal que todo cambie, es solamente que yo creo que el caballo se ama tanto que es como el perro, no va a desaparecer. Quizás algunas cosas nos saquen, pero se va a quedar la quiroterapia, se van a quedar los caballos. Quizás no sean, a lo mejor, como en el hipódromo, que cuesta más tenerlos, sí, pero van a seguir siempre los caballos siendo uno de los mejores amigos del hombre, ¿no es cierto?
3: Bien. Beatriz.
1: Pablo te quiere preguntar algo, Beatriz.
3: Hola, Beatriz. Buenas noches y qué lindo tenerte en el programa. Vos sabés que, bueno, este tema es recurrente lamentablemente en el programa y para los que amamos los caballos, los perros, los animales en general, en la naturaleza, hay noticias que nos preocupan y yo muchas veces digo que España es el diario del lunes en cuestiones de esta Agenda 2030 de las políticas animalistas. Hoy justamente leí una noticia, vos decías que los perros y los caballos no van a desaparecer, donde planteaban que en España, a partir de ahora, la cría de perros y de gatos en manos de particulares, o sea, la persona que tenga una camada en su casa, van a tener multas de hasta 200.000 euros. Me pareció, espantosa la noticia. Y lamentablemente avanzan con esta agenda y, y con estas políticas, bueno, acá estamos muy preocupados también, pero esto en relación a los caballos, por ahí vos que estás allá tenés más información, o bueno, los proyectos de ley.
1: No, Beatriz está acá, ¿O no, Beatriz? ¿Estás en Argentina?
2: Estoy aquí ahora, pero voy y vengo todo el rato. Venís,
3: sí.
2: Mira, lo de los perros creo que tiene más que ver con los criaderos que tienen a lo mejor una perra atada y que la cubren, o inseminación artificial, o la hacen cubrir por el perro, y que tiene una camada cada 3 meses y tiene 8 meses de embarazo, y otra vez al nada más parir ya se la cubre otra vez, y al final esa perrita, por decirte algo, ha tenido 400 cachorros en su vida, que no es algo muy natural, y eso es lo que yo creo que se está tendiendo a prohibir. No un señor que tiene en su casa su perrita, le hace cubrir el macho, luego le regala o le vende a alguno. No creo que sea eso. Creo que son los criaderos que son... que tienen a las perras atadas y que están todo el día pariendo y todo el día gestando, ¿entiendes?
4: Sí. ¡Qué horror! ¡Un horror!
3: Sí. Mm. Igual yo que estoy en tema, veo que el discurso muchas veces es ese y después la realidad, obviamente...
2: No, pero la gente no se va a dejar que le quiten el perro, la gente no se va a dejar porque el perro es un compañero, amigo del hombre, cada vez hay más perros mascotas, ya sea en Madrid, como permiten en los hoteles de 5 estrellas, permiten en los aviones, se permiten... No, yo creo que eso los perros no lo van a sacar. El costo de mantener un caballo va a reducir que podamos tener los caballos en ciudades, yo creo.
1: Beatriz, vos sabés que la semana pasada, perdón que corte con este tema, así te aprovechamos, queremos hacer un montón de preguntitas en un ratito. Ajá. Esperemos que puedas contestar. Lanzamos una propuesta, nosotros cada tanto mes y medio, cada mes, una consigna que 4 programas juntamos más o menos 40, 50 mensajes que responden los oyentes, y la de la semana pasada, que más o menos coincidimos, pedimos a todos los integrantes del equipo que dijeran una. Bueno, va a tener cabida la de Pablo, la que tiró en el programa, que es qué sueño nos queda cumplir o queremos de aquí en el futuro con los caballos. A mí, hoy se me representó porque no la hemos confirmado, todavía no está, pero en el caso de que sea esa finalmente la consigna, recién mientras hablaba se me ocurría una. Vos habías dicho que tu mamá, creo que había... había hecho una cabalgata, o había subido un caballo de muy grande, después de mucho tiempo había sido campeona de España. ¿Y, sí. ¿Y qué fue, en Argentina o en España que subió un caballo?
2: No, ella había dejado de montar, porque ya por la edad fue reduciéndose, y con 85 vino a visitarme a mí aquí, y la subimos en un caballo, y dijo, yo le agarraba así... Y me dice, soltale, salió galopando como si tuviese 18.
1: Bueno, vos sabés que...
2: Bueno, te digo que mi abuelo ha montado hasta las 83, toda la familia han sido siempre jinetes de largo, sí, de larga data.
1: Son de varias generaciones de jinetes y todos destacados, inclusive un sobrino tuyo hace muy poco entrenó a la campeona de España en salto, que no es más ni menos que la hija de Luis Enrique, el técnico del PSG.
2: Sí. Así es.
1: Campeona de saltos juveniles en Valencia. Sí. Bueno, sí. Pero un sueño, ¿podremos algún día hacer una, aunque sea mini cabalgata? Nancy también tiene 84 años y va a venir. Nancy Heredia Ascurra.
2: 86,
1: bueno, y quiere venir.
2: Muy bien, me parece excelente. Yo no hace mucho he hecho el cruce de los Andes a caballo, así que podemos proponer la cabalgata del cruce de los Andes. ¿Qué
1: bueno,
2: les parece?
1: Pero nosotros hacemos cabalgatas acá en el Parque Pereira, que es una reserva de la biosfera, una de las más grandes de la provincia de Buenos Aires. ¿Algún día, si te invitamos, venís?
2: Bueno, un día estoy muy ocupada, pero algún día voy a ir, claro que sí.
1: Perfecto.
4: Es hermoso ese parque.
2: Lo conozco, precioso.
1: Y va a venir y
2: después,
1: Nancy.
2: Y en recompensa después yo os voy a invitar a Madrid para que vengáis a la Sierra de Guadarrama y a ver las cumbres nevadas a caballo y pasarlo también.
1: Por supuesto, nos anotamos. Nancy ya está diciendo si van me llevan, porque a todos lados nos dice lo mismo. A donde agarramos viaje ella se prende.
2: Esta Nancy se apunta a un bombardeo.
1: Sí, sí.
4: Y no hay que perder el tiempo porque me queda poco.
2: Nunca digas eso, nunca se sabe, hija mía. No, nada de eso. Hay gente jovencita que se va y hay gente mayor que sigue y sigue acompañándonos, así que va a ser tu caso.
4: Somos fuertes los mayores.
1: Ya que está Nancy ahí, Nancy fue dueña de un caballo famoso, quizás los viste, hizo la ópera Carmen acá en el Luna Park, que se llamaba Maestoso. Y Nancy hacía algunas pruebas con él en los teatros, algunas exhibiciones.
2: Qué bueno, qué lindo. No lo llegué a ver porque eso seguramente era antes de que yo estuviese aquí tan frecuente en la Argentina, pero mi marido tenía también un caballo muy famoso, el famoso Gato Pardo, campeón del mundo de prueba completa en Londres. Sí. Y era un espectáculo estos caballos así sabios.
1: ¿Vos conociste a ese caballo de Ludovico Fusco? Vos hablás de Ludovico.
2: El Gato Pardo, sí. Cuando yo llegué, el Gato Pardo estaba, o sea, ya no estaba. Pero Ludovico Fusco fue mi pareja, 25 años.
1: Sí, por supuesto, sabíamos eso, habíamos hablado en alguna entrevista y te habíamos felicitado por él. Medalla de plata, compañero de Carlos Moratorio, bueno, de la época de Gloria.
2: De Carlos de Lía,
1: por supuesto. Sí. Tuvimos también en el programa, muy ligado a ellos, que vivieron en la isla Martín García con ellos, a María.
2: Así es.
1: Muchos años tuvimos en el programa, 2 o 3 años, a Cristina de la Serna, la tía del actor,
2: que
1: también había vivido, muy, muy entrenadora de caballos.
2: Bueno, ¿y tú sabes qué casualidad que el mundo es tan pequeño? Me tocó ir a dar una conferencia a Entre Ríos, a un pueblito, que hay unos instructores del arte de vivir, son una abogada y un contador, que son instructores, dos hijos, y fuimos a la casa de los padres allí en este pueblito, no me acuerdo, en Entre Ríos, cómo se llama ahora, y que te cuento que este señor que tiene campo, tiene animales, fue el peón del Gato Pardo en el cruce de transatlántico hasta Inglaterra, y me dice, no, yo ya te conozco, pero te conozco porque he sido el peón, él le tocó, estaba haciendo la colimba, y entonces fue de peón, digo, pero bueno, nos abrazamos, así que es el papá de mis amigos, que también conoció al Gato Pardo, fue él el que le cuidó en el barco, dice cómo se mareaban los pobres caballos.
1: Sí, pobres qué viajes serían en esa época, y me imagino los primeros que traían los españoles, porque...
2: Y sí, lo mismo, pero mejor es en barco que en avión. En avión, a menos que les drogues, se pasan mucho miedo, mucho susto. En el avión los caballos sufren mucho. Chicos, os tengo que dejar, pero no solamente porque corre el tiempo, porque tengo invitados a cenar y se enfría la sopa y me miran con una cara como diciendo, tú charla, están escuchando el programa.
1: Gracias por estar. Un amigo que tenemos en común me dice, si Beatriz te da un minuto, te quiere un montón. Si te da más de 5 minutos, yo digo, a nosotros no, evidentemente quiere a los caballos.
2: Bueno, es que te voy a tirar los galgos, eso es lo que pasa.
4: ¿Puedo pasarle un aviso a Beatriz?
1: Sí.
4: Beatriz, te quería comentar que este sábado el Club Hípico del Norte en San Isidro tenemos un concurso oficial de adiestramiento y al día siguiente voy a juzgar a La Plata a los discapacitados, porque yo he hecho los cursos también.
2: Muy bien, felicitaciones, muy, muy bien, te felicito y voy a pasar la voz a todos mis amigos ecuestres, ¿vale?
1: Muy bien.
4: Vale.
1: Y esperemos.
4: Me encantaría que estuvieras.
1: Bueno, ahí es hecha la invitación. Si tenés 5 minutos para pasar por el Hípico del Norte en San Isidro, te encontramos el sábado.
2: No voy a estar. Me habría gustado participar en el Hípico del Norte en San Isidro, pero no voy a estar disponible porque tengo un curso de 12 horas diarias, todo que es fin de semana largo, todo el sábado, todo el domingo y todo el lunes, así que no va a ser posible.
1: Bueno,
2: pero ya no va a faltar ocasión para hacerlo otra vez.
1: Perfecto, ¿okay? Esperemos otra vez. Acordate de la cabalgata, fíjate algún día, qué sé yo, un 29 de febrero, un día que tengas libre de casualidad, y nosotros el día que sea la ponemos. Y ahí también muy hacemos bien una práctica pequeña de guía de respiración y relajación.
2: Bueno, si ustedes hacen relajación y respiración, yo mañana me llevo un caballo al centro de Buenos Aires y le subo al obelisco.
1: Bueno.
2: Venga, un abrazo a todos.
1: Muchas gracias, Beatriz. Un gusto.
2: Felicidades, un abrazo. Bye, bye.
1: Pasó por Hablemos de Caballos una vez más Beatriz Goyoaga, un lujo. Vamos a quienes nos ayudan a hacer el programa y ya estamos con el segundo lujo del día, Mariano Cafferata en Hablemos de Caballos.
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1: Ahí volvimos a los que me están mandando mensajes para la consigna. Hoy no vamos a tener mensajes porque venimos muy cortitos de tiempo. Teníamos estos dos invitados, a Beatriz recién la acabamos de presentar, y ahora a un amigo que desde Córdoba, desde España, él es cordobés, pero ya es un habitante del mundo, Mariano Cafferata, lo quiero saludar rápido, no perder tiempo en la presentación. Un gusto que estés con nosotros. Hola, Mariano, ¿cómo te va?
7: Hola, Raúl, ¿cómo están? ¿Cómo bien. Están? ¿Todo bien?
1: Ahora vamos a ir diciendo, autor de dos libros, Entrenamiento en Libertad y Pie a Tierra, Equitación con Sentido, responsable de la única diplomatura que funcionó en la Argentina. Pero bueno, te queríamos presentar rápido porque veníamos un poco atrasados y sabemos que en España es tarde. ¿Qué hora es?
7: Acá es 1:30, más o menos, por ahí. Sí, bueno, 1:30.
1: Bueno, agradecerte que estés ahí del otro lado hablando con nosotros y un poco como hacemos siempre, poniendo nuestro granito de arena para ver si cambiamos, si podemos hacer algo, nosotros desde una manera más humilde, pero para cambiar un poco el mundo del caballo que tanto nos preocupa, ¿no? Antes que el mundo del caballo nos cambie a nosotros.
7: Sí, por supuesto. Gracias, Raúl, gracias por la invitación de nuevo. Y bueno, felicitaciones de nuevo también por un año más.
1: Un año más, sí. No sé si estabas escuchando recién, de casualidad, pasó por los micrófonos Beatriz Goyoaga y había encontrado el mensaje que nos había mandado cuando habíamos cumplido 100 programas. Y le dijo, ahora ya pasamos los 300, es increíble, porque dice, ¿cuántos años? Por 2 años ella no había estado, no había pasado por el programa, porque está constantemente viajando y concursos. Y bueno, una alegría que gente tan querida esté siempre al pie del cañón, como decimos acá en la Argentina.
7: Sí, sí, sí, por supuesto.
1: Y vos sos uno más, vos también, tengo que sacar, algunos me cargan, muchas veces dicen que soy como Mateico con Julio Iglesias, siempre te tengo ahí presente. Bueno, pero para adelantar un poquito, para, como decía Carlitos Balá, el movimiento se demuestra andando, ¿cómo está el mundo del caballo en España? ¿Qué diferencia con Argentina? Recién Pablo, no sé si escuchaste, tiró una noticia... Siempre alarmándonos, pero si no la escuchaste, ahora te la hago repetir.
7: A ver, sí, sí, sí, repetime, Raúl, si puede ser, por favor.
1: ¿Qué le habías dicho a Beatriz, Pablo, creyendo que estaba en España? ¿Habías leído una noticia hoy? ¿No está Pablo? Ah, bueno. Bueno, Pablo decía que había una ley como que prohibía o multas a los criadores de perro y bueno, que eso se podía extender a los caballos o a los animales, que está un poco ese control de no querer que se usen animales. No sé vos estando ahí si viste algo de eso.
7: Sí, acá las normativas, digamos, de protección animal están como muy modernas, digamos. Pero te encontrás de todo, Raúl, porque esa es la normativa, pero de ahí es que se cumpla o que puedan hacerle cumplir es bastante más complicado, ¿viste? O sea, la normativa existe con el ánimo de mejorar la calidad de vida de los animales, pero se ve de todo.
1: Sí, son posiciones un poco extremistas, ¿no? Como que se van a otro punto. Una cosa es el bienestar animal y, por supuesto, lo que está mal hay que corregirlo, pero otra que no se puedan criar ni tener animales como se tuvieron siempre.
7: Sí, y el tema también es un poco delicado, digamos, porque normalmente quienes establecen las leyes no tienen mucho conocimiento de las necesidades básicas de los caballos, por ejemplo. Sí. Entonces es muy difícil por ahí establecer una normativa que regule como la totalidad, digamos, de las situaciones o de cada individuo, de cada caballo, ¿viste? Hay propietarios que cuidan muy bien a sus caballos y hay caballos que están en muy malas condiciones, ¿no? Entonces Es complicado. Pero bueno, lo importante, creo yo, que es el cambio de conciencia que se está dando, ¿no? Después de tener un control sobre todos los animales que haya, es bastante complicado. Pero mientras el cambio de conciencia existe, yo creo que ahí es donde hay que apuntar, porque al final somos nosotros los seres humanos los que tenemos los caballos a nuestro cargo. Entonces, el cambio tiene que ser un cambio de conciencia, me parece. Así que creo que en ese sentido es importante.
1: Bien, sí, nosotros acá en el programa es un tema recurrente, siempre surge alguna, bueno, cuando están también las exposiciones, tanto nuestros caballos como en la rural, a veces hay marchas veganas con pancartas y con cosas que no corresponden tanto a la realidad, porque hay caballos muy bien cuidados, como vos decís, quizás haya otros que no cumplen con los requisitos mínimos o las necesidades básicas que deben tener, pero la mayoría de los caballos que están en competencia o que están en los hípicos o que la gente hace algo con los caballos están bien porque la gente por algo los cuida, ¿verdad? Por algo está con ellos. Más allá de que a veces, sí, como dijiste también, hay casos para revisar.
7: Sí, sí, yo entiendo por ahí la necesidad y la inquietud de quien entiende que el animal tiene que estar libre y no a disposición del ser humano. Pero bueno, también creo que son posiciones un poco extremas, digamos, donde no tiene un sustento real, digamos, ¿tá? Sino que es más una idea de lo que de lo que les gustaría que sea, pero es un poco imposible, digamos. Es un poco imposible. O sea, bueno, pero es un punto de vista mío nomás.
1: Sí, son visiones particulares y bueno, veremos. Nosotros, por lo tanto, queremos seguir disfrutando de los caballos y, como digo siempre, tratar de darle a los caballos, en este caso, el que esté con perros, en el caso de los caballos, la mejor vida de caballos en un mundo de humanos.
7: Sí, porque al final los caballos, los animales en general y el ser humano mismo convive con el ser humano, ¿entiendes? O sea, los animales conviven con el ser humano. Y de alguna manera nos aportan o nos dan algún beneficio, ¿tá? Ya sea desde el aspecto recreativo o deportivo o de salud también, incluso con la quinoterapia y muchas otras cosas. Entonces, yo creo que cuando si llevamos la situación del caballo a un extremo donde el caballo no se puede usar o no sé, primero que es un poco complicado de ser realista con el bienestar del caballo, ¿no? Porque al final nosotros decidimos del caballo absolutamente todo. Podemos no montarlo, ¿tá? Pero decidimos si lo castramos, por ejemplo. Sí. Si no lo castramos, entonces vamos a decidir cuántas crías va a tener. Porque claro, tampoco va a tener una cría por año, porque entonces ya sería imposible sostener para una persona tener un caballo más por año.
1: No, pero es, yo creo que en el caso de que la gente, por eso digo, si la condición fundamental no sea el sometimiento de una especie en beneficio de otra especie, como puede ser la especie caballar con el humano, no sé, nadie querría tener caballo, creo yo, si no pudiera hacer algo con el caballo, sea para trabajar.
7: No, y eso sería insostenible, o sea, porque no habría forma, terminaría siendo como los perros de la calle, digamos.
1: Exactamente, perros, ¿dónde estarían también? Sí, sería muy difícil de imaginar, por eso hay algunos planteos que son como dijiste vos, irreales.
7: Para mí es irreal, digamos, si uno se pone a pensarlo un poco en profundidad, es insostenible, digamos, no se puede sostener un planteo así, ¿tá? No se puede sostener desde la lógica y desde la coherencia, ¿tá? Es decir, no, el caballo no hay que montarlo, bueno, está bien, no lo montamos, pero entonces, ¿qué pasa con el resto de las cosas que decidimos sobre él? La compañía, la alimentación, el espacio, la reproducción y todas esas cosas, ¿qué? O sea, que porque uno no lo monta significa que el caballo está bien, ¿está? Entonces, llega un punto en donde esa visión, digamos, se torna un poco insostenible e incoherente, ¿está? Porque no se trata solo de no montarlo. Entonces, yo creo que sostener eso es quizás hasta perjudicar, ¿no? Perjudicar la calidad de vida del caballo. Yo creo que es mejor ser conscientes de una realidad que toca, ¿sí? Y sobre esa realidad tratar de hacerlo mejor.
1: Ese
7: es mi punto de vista.
1: Sí. Bueno, y si bien cada uno es un mundo aparte, en España, ¿cómo está el mundo del caballo? ¿Cómo lo ves? ¿Ya hace cuántos años hace? ¿Tres, cuatro que estás ahí? Si bien vas
7: cuatro,
1: y venís.
7: Ya, cuatro.
1: Bueno, cuatro años. Podés tener un panorama. ¿Cómo lo ves? ¿Mejor,
7: sí,
1: peor que Argentina?
7: Todo. Acá hay de todo y depende de las regiones también, ¿no? Por ejemplo, no es lo mismo la forma de vida que tienen los caballos, por ejemplo, en Andalucía, que la forma de vida que tienen los caballos en Galicia, por decirte. ¿Tá? Entonces tenés de todo, incluso a nivel cultural, porque la cultura del caballo en Andalucía es una y la cultura del caballo en Galicia es otra.
1: Mira. Entonces, bueno, un poco como acá, eso también, cada región o cada provincia hay también un poco de que a veces no se entiende en un lado qué se hace en otro lado.
7: Sí, acá pasa. O sea, vos pensás, Raúl, que acá por regiones cambia el idioma.
1: Sí. ¿Está?
7: Cambia el idioma. Allá nosotros en Argentina lo que te podés encontrar es que cambie la tonada, pero no el idioma. ¿Entendés?
1: Sí,
7: o sea, es algo que a mí me llama la atención poder hacer, porque en Barcelona se habla catalán, en en Valencia, el valenciano, en Mallorca y en Menorca, distintos idiomas, en Galicia, el gallego, es que cambian los idiomas. Entonces imagínate vos que a nivel cultural son regiones muy distintas.
1: Dispares. Muy distintas.
7: Sí. Y cada región tiene una cultura distinta en muchos aspectos, ¿sí? Y el caballo es uno de ellos, ¿sí? Entonces se vive totalmente distinto el caballo en Andalucía que en Galicia, por ponerte ejemplos, ¿no?, de regiones.
1: Y con el pura raza español pasa un poco como lo que está pasando acá, ya hace unos años creo que viene pasando eso, como que dicen que no es el pura raza español clásico, digamos, de los criadores más. Sí. ¿Vos has tenido ahí la posibilidad de trabajar con, por ejemplo, acá, no es lo mismo un caballo quizá de la línea Solanet que un caballo de los que está compitiendo ahora en el Freno de Oro?
7: Exacto, sí, ha sufrido, digamos, el mismo cambio por cuestiones funcionales, la misma raza pura, digamos, se ha ido modificando por cuestiones de trabajo en el campo y cosas por el estilo. Entonces sí existe eso también, de que se ha modificado la pureza de la raza clásica. Sí, también.
1: Mira, como en distintos lugares pasa más o menos lo mismo. Y un poco ligado al deporte también, porque bueno, si buscas funcionalidad, quizás la morfología que tenían en su momento no puede mantenerse. Y si te salís de esa morfología, por ahí algunos dicen esto ya no es, bueno, como dicen acá, eso ya no es un caballo criollo, o quizá en España digan esto ya no es un pura raza español.
7: Así es. Sí, pasa lo mismo. Y eso pasa también por un poco lo que venimos hablando, ¿no? O sea, el ser humano cómo va modificando la genética en función de lo que quiere, ¿tá? Si lo que quería era un caballo de trabajo, bueno, necesita ciertas cualidades. Cuando busca un caballo de deporte, las cualidades de un caballo de trabajo no son ideales para un caballo de deporte, entonces empiezan a modificar, ¿tá? Hasta llegar al punto de tener una selección genética constante para llevar una raza a mejorar a nivel deportivo, ¿tá? Pasa en Europa en general.
1: Mariano, siempre dijiste que para trabajar con caballos hay que trabajar primero con uno mismo. Veo los últimos cursos o las últimas cosas que aparecen tuyas. ¿Estás un poco trabajando con las personas para eso? ¿Cambiaron un poco tus cursos?
7: Sí, siempre he ido por ese lado. Es cierto que últimamente mucho más consciente de eso.
1: Claro, eso te iba a decir. Quizás ahora como más apuntando específicamente a eso.
7: Sí, Raúl. Al final, tanto los problemas como los aciertos con los caballos vienen del ser humano. Tener una claridad, una confianza, una capacidad de observación, un desarrollo de la paciencia, de muchas cualidades que hacen a que uno tenga un vínculo mejor con el caballo, al final es un trabajo nuestro. Después, la técnica o la disciplina no es tan complicada.
1: Claro.
7: Ese aspecto no es tan complicado. El caballo sigue siendo el mismo desde hace mucho tiempo, ¿tá? No te voy a decir 60 millones porque era distinto, pero sí desde hace miles de años.
1: Sí, entonces, básicamente sí, pero ¿no coincidís también que quizás los caballos de ahora son, por ejemplo, vos que domás a Mansa, son más fáciles de domar que los de antes?
7: Bueno, no sé, la verdad, no sé porque no... Yo no sé, la verdad, esos caballos de antes, no sé hace cuánto antes.
1: Y 100 años atrás, qué sé yo, nosotros, bueno, a ver, uno tiene, yo a veces lo digo, empecé a andar, qué sé yo, a los 10 años, eran caballos domados 20 años, 10 años antes que eso, por ahí 5, no sé, hace 50 años. Esos caballos parecían más difíciles cuando uno los veía, quizá porque uno era chico y se asombraba.
7: Yo lo que creo es que sí han cambiado las metodologías.
1: Claro, bueno, y quizás ayudado por las metodologías, porque uno ve ahora a veces que cualquier persona, una chica, qué sé yo, antes no creo que se...
7: Yo no creo que sea más fácil. Yo creo que antes no había los conocimientos que hay ahora, la información que hay ahora, y por supuesto se pretendían domar caballos por sometimiento. Todavía lamentablemente sigue sucediendo, pero obviamente cuando te encontras frente a un caballo y querés someterlo, lo que va a tener de un caballo es resistencia, y eso parece al final que es un caballo más complicado. Al final es el mismo caballo, lo que pasa es que en vez de tratarlo con delicadeza y con comprensión de lo que es un caballo, esa comprensión no existe, y lo que existe es el intentar por la fuerza. Obviamente te vas a encontrar con un caballo mucho más resistente, no más complicado.
1: Claro.
7: Es el mismo caballo, pero con metodologías distintas de trabajo, te va a dar un caballo que va a ser imposible, ¿tá? De esos típicos caballos que decían, no, este caballo al final fue para la jineteada porque era malísimo, y resulta que el mismo caballo tratado bien, ¿tá? O bien trabajado, era un caballo sumamente tranquilo. Yo siempre me acuerdo de Bucéfalo. ¿Tá? Desde la historia de Alejandro Magno.
1: Sí, sí.
7: O sea, el caballo era indomable. Era indomable. No era indomable. Es que no lo entendieron. Cuando vino uno que lo entendió y dijo, pum, ya está, el mejor caballo de la historia. Entonces, acá pasa más o menos lo mismo. ¿Viste?
1: Sí, es cierto. Pero bueno, todos estos métodos que han salido, de fuera de tu método, ¿cuál fue el que más te aportó?
7: No, yo no es que tenga un método tampoco. Yo lo que sí tengo es, digamos, mucha formación en distintas disciplinas, mucha práctica y mucho trabajo a nivel mío, digamos, de observación y de ver qué es lo mejor para un caballo. Yo siempre he buscado lo mejor para los caballos porque me gustan los caballos y me gusta lo que hago. Entonces nunca me he casado con ninguna disciplina ni con ninguna metodología. Entonces yo te diría incluso que no tengo una metodología, sino que lo que hago es ver con este caballo qué es lo mejor para él y listo. Que para mí, yo creo que el trabajo en libertad es algo que para mí sí fue un antes y un después de todas las formaciones que he hecho. Porque yo me formo en doma clásica, en doma vaquera, en western, bueno, he hecho distintos deportes, pero en equitación de trabajo, incluso en Portugal, pero el trabajo en libertad sí fue un antes y un después, porque yo buscaba una conexión en libertad con el caballo. No la libertad de espectáculo, guarde con eso.
1: No, hemos hablado, sí, no. La libertad de que el caballo elija sí. Quedarse a trabajar con
7: exacto.
1: Uno.
7: Exacto, que pueda elegir.
1: Que pueda elegir, ¿ah? Sí.
7: Exacto, ese crear un vínculo en libertad, sí, para mí fue un antes y un después. Y yo, obviamente, todo eso se ha ido puliendo con el tiempo y bueno, descubriendo cosas nuevas, observando distintos caballos y aprendiendo. Y todavía sigo aprendiendo, Raúl, muchísimo.
1: Sí, uno aprende, y por eso yo voy saltando de pregunta en pregunta, porque me acuerdo, algunas ya te las he hecho, ahí repetí alguna, y ahora te voy a hacer una que también alguna vez te la hice, inclusive te la hice manejando cuando organizamos un curso, volviendo del curso, llevándote al hotel y después comiendo, porque salían esas charlas, ¿viste? Y yo te decía, bueno, pero... vamos aprendiendo cosas, por ejemplo, hablamos de embocadura, en cada, bueno, vos irás a la Horse Week de Madrid, que dura una semana, y no sé si será como acá en la rural, yo no estuve nunca, pero tanto acá en nuestros caballos, cualquier talabartería que pone cosas, te pone 200.000 frenos de distintos tipos, y un caballo se puede manejar tranquilamente sin embocadura, pero está desaprobado, rechazado, tiene mucha gente en contra, con argumento y fundamento a veces medio ridículo, que qué sé yo, muchas veces te pueden decir que el caballo no va a parar o que no va a responder o eso es para dar una vueltita, no es para competir. Y yo que he probado, digo, no puedo creer cómo gente que se dedica, bueno, vos has estado dando cursos con otros caballos, inclusive metido el mío, cosas que se pueden hacer y no se termina de imponer. Si, es más, vas a esos lugares y decís una brida sin bocado, estoy diciendo, te dan un bozal, no hay los modelos que hay de la embocadura.
7: No, lo que pasa es que todo es relativo, digamos, todo es relativo, todo está en función de qué es lo que uno quiera, por un lado, me parece a mí, por un lado está lo que uno quiera y lo que, digamos, porque no es lo mismo un caballo que uno trabajó durante un mes que un caballo que vos venís trabajando durante 2 años.
1: Bueno, lógico, ¿sabes? Lógico, pero...
7: Eso por un lado.
1: Sí, eso...
7: Por otro lado, sí. Sí. La parte comercial, Raúl, la parte comercial es algo que lamentablemente los valores, digamos, han cambiado, ¿viste? Si bien por un lado hay un cambio de conciencia, siempre está el que aproveche ese cambio de conciencia para hacer dinero, ¿no? O sea, eso existe, existió y seguirá existiendo porque está como intrínseco, digamos, en el ser humano. Entonces, el marketing y el comercio alrededor de todo esto también existe. Es decir, por ejemplo, cuando empezó hace 20 años atrás o un poco más, la doma natural como metodología distinta a la que nosotros estábamos acostumbrados, ¿no? Que fue un cambio importante a nivel trabajo con el caballo doma y muchas cosas más. Empezó a haber después montones de cursos de doma natural, ¿entendés? Por decirte de ejemplo. Entonces ya la esencia del cambio de conciencia y todo ya se transformó en un negocio, claro. Ahora curso, ¿tá? Entonces alguien hizo un curso de doma natural, mañana doma natural, y parece que doma natural por todos lados ahora, y eso pasa con las embocaduras, pasa lo mismo.
1: Claro, no, pero a veces digo los argumentos, pues primero no creo que nadie haya podido probar todas esas que están colgadas, es casi imposible, y aparte de probarlas, comparar cada una, ¿no? La pequeña diferencia que puede haber, pero te dicen por el control, no lo controlás. El control no viene de la boca del caballo, más bien viene del manejo del jinete sobre una enseñanza, ¿no? Que se le hace al caballo.
7: Así es.
1: Que es la que le metemos en la cabeza, pero bueno, todo eso, si alguien puede hacerlo sin dedicarse, como te digo, pues yo soy un aficionado, no me gusta hacer, pero hay otras personas que yo lo he visto también. Entonces digo, ¿cómo los profesionales no se dedican a enseñar eso?
7: Porque eso lleva tiempo, Raúl. Eso lleva tiempo y tenemos, es como te digo, o sea...
1: Pero a veces tenemos. No hablamos de que hay que dedicar tiempo, hay que... Sí, desde pero eso todo. Es la
7: mentira. Mira,
1: entonces un poco...
7: Es complicado, es muy complicado porque el ser humano es complicado. ¿Sí? Pero vos vas a escuchar dos cosas. Vas a escuchar lo que la gente quiere oír, ¿está? Claro. Y vas a ver lo que la gente quiere ver. Son dos discursos totalmente distintos, ¿está? Yo te digo lo que querés escuchar, pero te muestro lo que quieres ver. Y a veces van totalmente... es incoherente. ¿Por qué? Porque la gente quiere ver espectáculo, ¿está? Pero ese espectáculo está vestido de lo que quieres escuchar. Esto es buenísimo para el caballo. Esto es... No, nada que ver.
1: Bueno, el otro día me pasó con un artículo que leí acá. Lo leí cuando empezó esta temporada, en el primer programa, que fue de fines de enero, donde decía que... Dejar a los potrillos con la madre más de 6 meses, no destetar a los 6 meses, era beneficioso, no solo para... Bueno, daba un montón de fundamentos, y aparte el estudio, ¿no? Científico, comprobado en una revista importante. Nadie llamó, me llamaron dos o tres, no, pero yo tengo que destetar a los 6 meses porque no... Te están diciendo que es mejor, es como que te digan, no, al nene no lo mandes a jardín de infante a los 3 años, mandalo, qué sé yo, a los 5, porque es mejor que esté en tu casa. Que... Ah, no, pues yo no tengo tiempo, lo mando a los 3 años, que me lo cuiden. Así ahí. Es. Bueno, es a eso voy, que... por ponerte ejemplo, uno saca temas y al final decís, ¿para qué hago? Porque un poco uno hace el programa por esto, tratar de encontrar cosas que se apliquen. Como vos, escribís un libro, si descubriste, mañana quizás lo revisamos, por ahí sale otro estudio, porque también los estudios hay que hacer un montón. Hoy quizás el que prevalece es ese, que es el último, dentro de 10 años habrá otro. Es como que me decía un traumatólogo el otro día, antes una lesión era frío e inmovilidad y ahora es movimiento y calor. Bueno, si se descubre que es mejor, yo no voy a seguir diciendo, no, yo me pongo frío y calor, a eso voy. Y con el caballo, bueno, como dijiste vos, quizás en uno, porque es que habla de caballos, pasa con todos los temas del ser humano, ¿no?
7: Sí, y ahí volvemos a lo mismo. O sea, lo mejor para el caballo no siempre es lo mejor para el ser humano.
1: Claro.
7: Y hoy por hoy, como te digo, el tema dinero, el tema comercio, porque han cambiado los valores, ¿no? Porque han cambiado los valores, lamentablemente, se ven las cosas de una manera distinta, ¿no? Entonces, lo mejor para el caballo no es lo mejor para el que cría caballos, ¿tá? Porque el que cría caballos no cría por... Normalmente, ¿tá? O sea, habrá excepciones, por supuesto, pero necesita sacar caballos, ¿tá? Yo no puedo mantener... ¿Por qué? Porque la gente tampoco te lo va a valorar. La gente no valora, Raúl. La gente no valora, ¿tá? Sí. Yo me he formado durante 20 años y lo sigo haciendo. Y después viene alguien que no sabe de dónde salió, ¡pum! Y te hace un espectáculo ahí y resulta que tiene 300.000 seguidores, no sé qué cosa. Y vas a decir, ¿pero cómo es esto? Entonces, claro, si la gente no valora, ¿qué le pasa al ser humano? Empieza a decir, ¿para qué estoy haciendo tanto esto? ¿Para qué estoy haciendo si la gente final no quiere esto? Lo que quiere la gente es espectáculo. Lo que quiere la gente es el potro mañana listo. Entonces, ¿para qué tanto? Entonces, al final, ¿con qué te terminas conformando con decir, bueno, hago las cosas porque yo creo que son mejores y soy honesto conmigo y listo? Porque si no, terminás defraudándote a vos mismo.
1: ¿Entendés? Sí, hay que ser coherente, por lo menos ser coherente con uno mismo, exacto.
7: Ya que sí, uno... pero ser consciente de eso. A la gente, en general, a la gente no le interesan las cosas bien hechas. Le interesan las cosas ya. Yo siempre digo, las cosas las puedo hacer rápido o bien. ¿Tá? La gente no quiere las cosas bien. Las cosas bien llevan su proceso. Y desde hace muchos años, en Argentina, por ejemplo, que es donde yo paso el mayor tiempo de mi vida, las cosas empezaron a tener una validez, por mientras más rápido lo lograbas, mejor era. Pero eso era para el ser humano, no para el caballo, ¿entendés? Y eso pasa hasta el día de hoy, ¿eh? O sea, hasta el día de hoy, la formación y todo lo que te pueden encontrar es, mira, en 3 horas te hago tal cosa. ¿Tá? Gente que dice, mira, en el acto te hago tal cosa. No, pero pará, eso no existe, eso no es cierto. ¿Tá? Porque los procesos neurológicos no se realizan en 10 minutos.
1: ¿Tá? Sí, no solo neurológico, entra y biología entra también, la biología. Y
7: biológicos tampoco, por supuesto. El desarrollo muscular de un caballo no se hace en una hora.
1: Ni hablar.
7: Que vos puedes traer un potro chúcaro y de pronto a las 3 horas tenerlo montado. ¿Y el desarrollo físico cuándo lo hiciste? Nunca. Pero después te hablamos de lo mejor para el caballo, de la, no sé, pero por eso me entiendes que no te digo que hay una incoherencia. Importante esa incoherencia, obviamente, se debe a una frase que es muy clara en esto y que dice, en el país de los ciegos, el tuerto es rey, ¿tá? Entonces, no importa si no sabes, pero hay otros que saben menos que vos. Entonces, a los que saben menos que vos le va a vender cualquier cosa, aunque vos la hagas mal, ¿sabes? Y eso es lo que, de eso vive el mundo del comercio, ¿entendés? De los ciegos y de los tuertos que se aprovechan de los ciegos. Es así de simple. Le guste, que no le guste, y no sé, pero es así de simple. ¿Viste? Esto es así. Entonces, domen libertad y espectáculo y libertad. No, libertad nada, esos caballos están sumamente sometidos. Ahí tenemos lo mismo de antes, ¿no? Lo mismo de antes. Te digo lo que querés escuchar, te muestro lo que querés ver, pero no es verdad. O sea, los caballos se han prohibido en los circos desde hace tiempo, pero en un espectáculo de caballos en libertad siguen existiendo. ¿Por qué? Y porque te lo vendo como libertad. Y la libertad entonces suena bonito a tu oído. Y lo que ves es un caballo que hace un montón de cosas maravillosas que te hacían en el circo. Claro. El circo se prohibieron. Sí, ahora sí, se hacen acá. Porque se disfrazan de otra cosa distinta. ¿Está? Entonces eso no es ser ni coherente, ni honesto, ni nada por el estilo.
1: No, y pasa, viste, inclusive con los caballos en muchos temas. Yo alguna vez, no quiero nombrar el ámbito, a veces me tengo... Pero la gente por ahí se consustanciaba o se asombraba, qué sé yo, escuchaba la canción Carta de un león a otro o el oso. Uh-huh. Y bueno, por ahí un caballo está tan encerrado y lloraba, pero tienen un caballo encerrado como el animal ese de la canción.
7: Sí.
1: Una cosa rarísima, sí. ¿Viste? Porque, bueno, lo estás viendo.
7: Así es. Claro, pero si yo te dijera que el oso está sumamente bien y yo qué sé, y te lo disfrazo de todo lo que vos querés escuchar, resulta que el oso, aunque esté encerrado, lo vas a ver bien, ¿eh? Porque te estoy vendiendo lo que querés escuchar.
1: Sí. Por eso, para ellos la rutina, y bueno, es lo mismo,
7: claro,
1: que...
7: Exacto, por ejemplo.
1: Pasa por ahí. Pero, como te dije, es lindo porque nos entendemos. A mí tu propuesta me gustó desde la primera vez que la conocí. Coincidió totalmente, aún sin conocernos personalmente. Y bueno, y además he comprobado